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Se sienta a la mesa y escribe. Con este poema no tomarás el poder, dice. Con estos versos no harás la revolución, dice. Ni con miles de versos harás la revolución.

y más. Esos versos no han de servirle para que peones, maestros, pacheros, vivan mejor, coman mejor, o él mismo coma, viva mejor. Ni para enamorar a uno de servir.

No ganará plata con ellos. No entrará al cine gratis con ellos. No le darán ropa por ellos. No conseguirá tabaco o vino por ellos. Ni papagayos, ni bufandas, ni barcos, ni toros, ni paraguas conseguirá por ellos. Si por ellos fuera, la lluvia no mojará. No alcanzará perdón o gracia por ellos.